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Un buen día, hoy en Tenandi Het 94FM, y ahora exacto está 8:33 en estudio aquí en Oranjestad, y nos cantica actual de Max Warner, Rain in May.